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2: 19:30.
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2: 20 con 22 minutos.
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2: 20:56.
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2: 21 con 26 minutos.
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2: 21:55.
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3: 22 con 28 minutos.
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2: 0:17.
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2: 2:01.
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2: 3:03.

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2: 4:03.
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2: 5:55
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2: 6:34.
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1: Ahí vamos.

Ellos son los Rodríguez arrancando nuestra mañana. Saludos a todos, saludos a todas. ¿Qué tal? Buenos días. Bienvenidas y bienvenidos al Pan con Nata en este día miércoles 19 de agosto. Estamos encantados de poder saludarte, encantados de estar contigo y con mucha gana de pasarla bien. Los primeros minutos de tu día, es un gusto poder saludarte desde el estudio principal de Super 949. Que todo vaya muy bien, muchos éxitos en todo lo que haces. Que sea un día precioso este miércoles, ya cúspide de la semana. Hoy, la verdad, nos tocó tranquilitos llegar aquí a esta estación. Muy relaxing, mucho tráfico. Bueno, últimos días de vacaciones y aquí andamos nosotros felices de la vida compartiendo contigo buenos momentos. 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Llega el Nirvana, Seattle Supersonics. Si eres uno de esos que ama los 90, bueno, este tributo a Nirvana te va a encantar. Viernes 28 de agosto, Teatro Carlos Cueva Tamariz. No te olvides. 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

0: 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Buenos días, nuestro reloj marca las 6:47.
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0: Aquí andamos, felices. Buenos días.

Bowie con nosotros aquí en Super 949. Son las 6 de la mañana con 51 minutos. Bueno, déjame decirte que hoy, según nuestro calendario, es el Día Mundial de la Fotografía. Felicidades a todos nuestros amigos, hermanos fotógrafos, que se la pasen muy bien. Vaya arte más bonita que es esta de la fotografía, ¿eh? La verdad. Felicitaciones a todos los fotógrafos, al Club de Fotografía de la Ciudad de Cuenca. También les mandamos un abrazo. Hay muchas personas que se dedican a la fotografía, algunos empíricamente, otros profesionalmente, pero sí es un arte muy, muy, muy linda. Día Mundial de la Asistencia Humana o Humanitaria también es lo que se celebra el día de hoy, y el Día Mundial del Orangután. ¿Qué te parece? Lindos animalitos. 6:49 minutos, Linkin Park.

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2: 6:59.
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Bueno, Donna Summers con nosotros aquí en Super 949, poniéndole un poco de fuerza a esta mañana. Tenemos una temperatura a esta hora de 13 grados, 13 grados con una sensación térmica igual, de 13 grados nos mantenemos ahí. Un tantito frío arrancó la jornada, ahora estamos mucho mejor. Hace unos minutos atrás teníamos 11 grados, va subiendo posibilidades de lluvia para el día de hoy. No, a pesar de que el tono del cielo es gris. Bueno, ahí vamos. 0989-23949. Nos encanta saber que estás bien.

Bananarama con nosotros aquí en Super 949, 7:16 minutos. Bueno, y le contamos algunas noticias, algunas importan, otras no mucho, pero bueno, el día de mañana se reunirán aquí en la ciudad para hablar sobre los vuelos Cuenca-Chiclayo. Me parece una muy buena noticia. Javier Bermúdez, que es el gobernador de la provincia, ha convocado a una reunión para tratar sobre la posibilidad de habilitar los vuelos Cuenca-Chiclayo. De acuerdo con José Luis Aguilar, representante de la Corporación Aeropuertuaria de Cuenca, la Corpac, el gobernador convocó una reunión mañana a la que han sido convocadas distintas entidades interesadas en habilitar esta frecuencia aérea. Dijo José Luis Aguilar: creo que está bien encaminada la nueva ruta y tenemos apoyo de las autoridades y el gobierno, por eso se llamó a esta reunión, es lo que dijo el funcionario. La conexión binacional entre el norte de Perú y el sur de Ecuador es promovido debido a la visita del Papa León XIV a Sudamérica y de manera particular a Perú. Entre el 11 y el 17 de noviembre el Papa estará en el vecino país del sur. En ese contexto, y para aprovechar la necesidad de conexiones con el Perú, dice Aguilar, se busca gestionar las frecuencias, pero se requiere apoyo del gobierno central para activarla. Por eso es que se convocó a representantes del Ministerio de Infraestructura y Transporte, el Ministerio de Producción, Municipio de Cuenca y la Corpac, quienes les interesa también promover esta ruta aérea. De su parte, anticipó que el aeropuerto está listo para soportar los vuelos binacionales. Por el momento, debido a que de darse los primeros vuelos serían de prueba, utilizarían aviones pequeños con capacidad para unos 20 pasajeros y para cubrir la ruta, no se podría definir todavía un precio de cuánto podría costar un pasaje, un ticket aéreo hasta el vecino país del sur y tampoco qué nave se utilizará. Eso ya la aerolínea interesada sería la encargada de definirlo. Eso lo dice diario El Mercurio. Así que mañana creería yo que ya se define qué pasará con estos vuelos, que me parecen interesantísimos, ya que muchos cuencanos usualmente están yendo para Perú, inclusive para vacaciones.

Son las 7 de la mañana con 22 minutos. Bueno, The Bengals sonando con nosotros aquí en Super 949. 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Bueno, una noticia que a nadie le importa, pero que todos se enteraron el día de ayer. Nada más y nada menos fue de esta conductora que en plena calle Benigno Malo, muy cerquita de llegar al Parque Calderón, muy cerquita de la calle Bolívar, frente a uno de los parqueaderos más conocidos y más grandes que tiene el centro histórico, pues dijo: a ver, tengo que hacer unas cuantas cosas, hay mucho tráfico como para estarme estacionando aquí, si me quedo estacionado aquí voy a parar el tráfico, ¿qué hago? Dentro de su responsabilidad dijo: no, parar el tráfico no puedo, así que a la vereda. Yo me subo a la vereda y aquí me estaciono. Cuenca tiene veredas anchas, mi carro no es tan ancho, aquí me quedaré. Bueno, y así lo hizo, ¿no? Pues nada más y nada menos que dijo: la vereda ahora va a ser mi estacionamiento. Claro, hubo muchos reclamos de todos los ciudadanos, y ayer, irónicamente, que era el Día Mundial del Peatón, ¿no? Claro, los peatones se reclamaron y dijeron: oye, ¿cómo puedes poner tu vehículo aquí? Y ella dijo: bueno, o sea, les quiero informar que este es mi vehículo y que yo lo pongo donde a mí me da la gana. Ustedes no tienen nada que decir. Ahí les queda otra vereda al frente si quieren pasar. Además, por aquí también un pequeño espacio donde ustedes pueden parar. Bueno, dime si diretes. Le dijeron de todo porque era una señora la que estaba conduciendo el vehículo. Ella también reaccionó, estaba un poco indignada de tanto reclamo por su ligero estacionamiento en la vereda. Llegaron los guardias ciudadanos. Dicen las malas lenguas, ¿no? Esto es como un chisme, porque es una noticia que nadie le interesa. Dicen que llegaron los guardias ciudadanos y le dijeron: señora, váyase de aquí, por favor. Usted está mal estacionada, no es lo correcto. Entonces algunos dijeron: no, ¿cómo puede mandarle? ¿Cómo puede decir que se vaya? Lo que tiene que hacer nada más y nada menos es pagar la multa, llamen a los de Lemov, etcétera, etcétera, etcétera. No sé en qué paró ese lío, pero bueno. La MOFP, luego de un rato, posteó la fotografía y ya posteó el modelo de carro, absolutamente, y la infracción según el artículo 390, numeral 7. La clase de infracción es, pues, detener y estacionar el vehículo en lugar no permitido. ¿Qué les parece? Así que bueno, ahí la sancionaron. Ella, después del mal rato que pasó por estacionar su vehículo cómodamente en la vereda, pues ahora tendrá que pagar su multa. Está muy bien, indudablemente. Está muy bien. Nadie sobre la ley. Esa es la idea. Nadie sobre la ley.
pero sí llama la atención, ¿no? La tranquilidad de esta señora que dijo, no, no, yo aquí, aquí está chévere, me estaciono aquí. Supongo yo que tenía algo cercano que hacer, ¿no? Pero sin pensar absolutamente en nadie. Ahí es donde hablamos de la famosa empatía. Mi carrito queda bien aquí, la vereda es ancha, pero ¿y los peatones qué? ¿Acaso los molestaré yo? El rato que decimos, no importa, solamente mi auto, la vereda y yo, estamos mal. Bueno, eso pasó en nuestra querida y hermosa City el día de hoy.

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2: 7:31.
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Bueno, Calvin Harris sonando con este Summer, que es un temazo. Gracias, Selene fue la que la pidió. Buenos días, Selene. Son las 7:41. 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Bueno, déjame decirte que ahora sí ya habemos candidatos. Sí, señores. Más de 53,000 postulantes buscan uno de los 5,742 cargos en las elecciones seccionales. Así, lo que ustedes escuchan, 53,534,000 candidatos se registraron para disputar 5,742 cargos en elecciones seccionales. El 17 de agosto terminó ya el plazo para el registro de las candidaturas. La mayoría de los postulantes se inscribieron para participar en las elecciones de vocales, de juntas parroquiales, rurales, con un total de 36,678 candidatos. Además, hay 7,752 candidatos para concejales urbanos, 4,772 concejales rurales, 2,832 concejales urbanos por circunscripción. ¿Qué les parece? Y los candidatos a alcaldes también, claro. A ver, hay 152 binomios para prefecto y viceprefecto y 1,348 postulantes para alcaldes. Esto, claro, a nivel nacional, ¿no? 23 prefectos y viceprefectos, 222 alcaldes, 909 concejales urbanos. Estos son justamente los cargos que se están disputando. 457 concejales urbanos, 4,137 vocales de juntas parroquiales. La ciudad de Cuenca no es la excepción, claro. Aquí dos candidatos y una candidata para la alcaldía de Cuenca. Hablamos de Yacu Pérez, que está por la lista 2-12-20.
Juan Pablo Riquetti por la lista 3, Juan Carlos Vega por la lista 7, Leonardo Morales por la lista 8, Jessica Maribel Yambay por la lista 18, Juan Cristóbal Lloret por la lista 17-63-1, Paul Carrasco por la lista 62-107, Pedro Palacios por la lista 100 y Marcelo Cabrera por la lista 82-21. 9, 2 candidatos que buscan la alcaldía de Cuenca. Aquí es donde empieza a moverse el tablero electoral, a conquistar votos absolutamente. Pero bueno, cada uno de ustedes tiene clarísimo a quién apoyará en las próximas elecciones. Pero sí, llama la atención. Creo que es hasta interesante comentar que ya empieza absolutamente todos los ofrecimientos, ¿no? Y uno de los que más ha llamado la atención fue el día de ayer, que estaba aquí el expresidente Lucio Gutiérrez apoyando a su candidato a la alcaldía. No le preguntaron al candidato, le preguntaron a Lucio Gutiérrez de lo que sabemos, y dijo que sería bueno terminar de construir la Catedral de la Inmaculada. ¿Qué les parece? O sea, ponerle las dos cúpulas que faltan a la Catedral de Cuenca. Indudablemente, todos sabemos que las cúpulas de la Catedral de la Inmaculada no se pusieron en algún momento porque no hubo el cálculo correcto del peso que podría soportar la estructura. El momento que se coloquen las cúpulas, eso se puede venir abajo y está clarísimo. Bueno, él dijo que todo es posible, hay que hacer los estudios, que Cuenca se lo merece, etcétera, etcétera, etcétera. ¿Qué clase de propuesta de campaña es esa? Bueno, cada quien saque sus propias conclusiones, pero de eso habrá mucho durante los siguientes meses, ¿eh? Seguramente. Hay que estar preparado para saber, escuchar lo que nos dicen también. Y es que nos dicen todo, la verdad que sí. Bueno, ya quien más resuene contigo, ese será quien logre conquistar tu voto. Pero bueno, cuidado con esas clases de ofrecimiento.

Sonando aquí en Super 949 con ese Houdini. Gracias, todas tus sugerencias, bienvenidas, 0980-923-949. Bueno, de la última nota o de esas noticias que a nadie le importan, hicieron algunos comentarios, ¿no? Esto de ponerle las cúpulas a la catedral. Propuesta de campaña, vamos a poner las cúpulas a la catedral. Madre mía. Ok, pero una pregunta que me parece muy interesante, y aquí la estábamos charlando con Marisol, es: ¿qué pasaría en un hipotético caso de que sí, efectivamente, le pusiesen las cúpulas a la Catedral de Cuenca? Ya no sería igual. Para todos los que hemos crecido mirando a la Catedral de la Inmaculada de la ciudad de Cuenca, la Catedral Nueva, sin sus cúpulas sería rarísimo. Claro que el modelo original era con unas cúpulas enormes, y eso está clarísimo. Pero es que toda la vida nos han vendido eso. La catedral es símbolo de la ciudad de Cuenca. O sea, podríamos verle a la catedral con cúpulas, simplemente imaginarnos con cúpulas, yo creería que no. Es como que algo extraño estuviese ahí, ya no sería lo mismo, nada más.

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0: Contigo aquí en Super 949. Buenos días, son las 8 de la mañana con 8 minutos. 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Esta mañana aquí en Super 949 quiero darle la más cordial bienvenida. 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

0: Sonata.
1: Quiero saludarle esta mañana. Está con nosotros Cristina Merchán. Cristina, buenos días. Qué gusto tenerte aquí con nosotros. Bienvenida siempre al Pan con Nata. ¿Cómo estás, Cristina?
2: Muy buenos días, Fernando. Muchísimas gracias por este espacio. 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
1: Qué bueno. 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
1: 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Así que bueno, les estamos mandando un saludo a Cristina por ahí. 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
1: 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Gracias, Cristina.
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1: Gracias, gracias, Cris, y seguro, por ahí tenemos que estar, en el Banco Solidario. 8:22 AM. Avanzamos con más en el Pan con Nata.

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2: 8:31.
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Lennon, Nirvana sonando aquí en Super 949 y prepárate porque ya se viene nada más Seattle Supersonics. Y hoy tenemos una entrada para ponerte de cabeza en este tributo que va a estar buenísimo. El homenaje número uno del mundo a Nirvana, Seattle Supersonics desde Argentina en el Teatro Carlos Cueva Tamariz, viernes 28 de agosto. Bueno, nos vas a decir tu nombre, apellido, que es importantísimo. ¿Ok? Para. Que nos digas también cuál es tu canción favorita de Nirvana. Para los fans de Nirvana. Nombre, apellido, tu canción favorita de la agrupación. La que no puede faltar en ese homenaje. Y estás participando al final del programa, hacemos el sorteo. Así que bueno, tiempo tienes todavía. 0980-923-949. Puedes participar ahora mismo. ¿Ok? Así que, dale. Muchísimo gusto. 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

Don Henley con todo su poder sonando aquí en Super 949. Gracias, son las 8:51. 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Bueno, lo que queríamos contarte ahora. La canasta básica de Ecuador cambió el pasado mes de julio. Ahora incluye 98 bienes y servicios frente a los 75 de la lista anterior. ¿Qué productos entraron? ¿Cuáles salieron? Bueno, hay algunos ajustes del INEC, pero dentro de los más llamativos, podríamos decirte que así están las cosas. A ver, la canasta familiar básica de consumo mensual en Ecuador. El total de la canasta básica es de $825.17. Ok, dentro de ello, alimentos y bebidas, 355.27. Aceites, azúcar, sal, especia, café, carne, pollo, pescado, cereales, productos, frutas frescas, hortalizas, verduras, legumbres, plátanos, tubérculos, productos lácteos, huevos, servicios de alimentos fuera del hogar. Y uno que llama la atención, alimento para mascotas. Ahora se considera dentro de la canasta básica, alimento para las mascotas, y ponen un valor de 14.78 mensual. Hay cuidado personal y salud con 70.44 como gastos. Educación, 26.56. Algo que nos llama muchísimo la atención, ¿eh? Uniformes escolares, 9.39. ¿En dónde? ¿Cómo? Útiles y herramientas escolares, 17.17. Bueno, estamos hablando de una canasta básica mensual, ¿no? Productos de limpieza y mantenimiento, vestimenta también, servicios de vivienda y otros. Y ahora, claro, dentro de los servicios básicos, indudablemente, está el servicio de información y comunicación. O sea, antes estaba el costo de alquiler, de transporte, de servicios básicos como luz, agua, teléfono, alcantarillado, etcétera, etcétera. Y ahora en los servicios de información y comunicación está el pago de planes de internet y el plan de tu teléfono celular, con un total de $39.55 según el INEC. ¿Qué les parece? Bueno, son 98 productos, 37 alimentarios, 61 no alimentarios, cuyos precios se evalúan periódicamente. ¿Qué les parece? Ha subido, ¿no? Ha subido completamente esta situación. Así que, bueno, ustedes pueden entrar a la página del INIC y pueden revisar cuáles son todos estos nuevos servicios básicos que se incluyen en la canasta.

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2: 9:02.
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Nosotros aquí en Super 949, gracias por ser parte de este programa. Son las 9 de la mañana con 13 minutos. 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Bueno, Richard Carapaz buscará el podio en la Vuelta a España 2026. La locomotora del Carchi quiera dar una nueva alegría a sus seguidores y estar en el podio de la Vuelta de España 2026, y por eso va a liderar el equipo eHealth Education Aid Sports, con el que estará compuesto por él y exactamente 6 compañeros más. A través de un comunicado, pues, publicado el día de ayer, el equipo confirmó que Carapaz será el líder, porque el principal objetivo es que él esté en el podio. Tras un magnífico Tour de Francia, como todos sabemos, con 2 victorias de etapa, el premio a la subcompetitividad y el triunfo en la clasificación de la montaña, el gran Richie llega a la Vuelta con confianza y un gran impulso. Todo el equipo está comprometido y listo para darlo todo para proteger al ciclista. Y claro, también los aficionados estarán ahí apoyándole a la locomotora. Eso es lo que dijo el equipo de Richard Carapaz. La 81ª edición de la Vuelta a España empieza el día sábado 22 de agosto en el Casino de Monte Carlo y termina el domingo 13 de septiembre en la Alhambra de Granada, que sustituye el tradicional cierre en Madrid. En total van a cubrir
3.275 kilómetros en 21 etapas, con más de 58 mil metros de desnivel acumulado. Y atravesará 4 países tras la salida en Mónaco. Los ciclistas pasarán por el sur de Francia y Andorra antes de entrar a España en la quinta etapa. ¿Qué les parece? Así que bueno, va a estar formidable. Richard Carapaz va como cartelera de su equipo, y que todo le vaya bien a Richie. Claro que sí. El gran Richie, que nos ha dado tantas alegrías al país, vuelve ahora en la Vuelta a España.

Los Coldplay sonando aquí en Super 949. Bueno, te quedan un par de minutos nada más para participar con nosotros y llevarte la entrada a Seattle Supersonics, el homenaje número uno del mundo a Nirvana. Viernes 28 de agosto en el Carlos Cueva Tamariz, desde las 7 de la noche. Las entradas están disponibles. Alguien estará ahí, cortesía de Super 949. Y hacemos el sorteo en un ratito. Mientras tanto, decirte que, bueno, el día de ayer se confirmó la muerte de uno de los grandes bateristas. Ron Beard, el baterista original del trío ZZ Tops, lamentablemente falleció. Así lo confirmó la banda y dijo: el mundo perdió uno de los bateristas más innovadores por naturaleza. ¿Quién está en la batería de esta canción? Que es increíble. Y de esta banda. La noticia se confirmó a través de un comunicado de Billy Gilmour, cantante y guitarrista de la banda, en las redes sociales. Frank murió a sus 77 años en su rancho Redmond, en Texas, tras una larga trayectoria musical de más de medio siglo. Hemos perdido a un gran amigo y colaborador. El mundo perdió a uno de los bateristas más innovadores por naturaleza y un gran y verdadero hijo de Texas, escribió el líder de los ZZ Tops. Qué pena, ¿eh? Qué pena.

Los ZZ Tops que perdieron a su baterista. Y había un característico llamado Black Beat, un acento rítmico, ya los músicos saben que se coloca en los tiempos débiles de un compás. Bueno, el baterista de los ZZ Tops lo hacía perfectamente, ¿eh? Creo que era parte del éxito de los ZZ Tops, esta banda que se formó en el 69, imagínense. No, él no utilizaba barba. Él era el del bigote. Era el integrante del trío sin barba. Bueno, lo que suena es Nirvana. Y con esto, por favor, a ver, permítanme mandarle un saludo a Luna, que está de cumpleaños el día de mañana. Así que bueno, Luna nos estaba contando de que Eric, que es su pareja, está viajando, se van a encontrar el día de hoy. Su papá también nos está escuchando, su papá se llama Igor. Le mandamos un abrazo a Igor y a Luna, desde ya un feliz cumpleaños anticipado, ¿eh? Enhorabuena. Gracias Igor, gracias Eric, gracias Luna por estar ahí. Que mañana tengas un super cumpleaños. Que siempre nos estés escuchando. Vamos a la entrada. Hicimos el sorteo. Bueno, en esta ocasión nada más y nada menos que Come As You Are se llevó el premio como la canción más pedida. Pero bueno, precisamente en el sorteo que hemos hecho, quien gana es quien pidió o quien nos contaba que la canción favorita era The Man Who Sold the World. Nos decía, la música es una terapia para la alma. Janet Cherres está dentro de el Seattle Supersonics, el show de Seattle Supersonics. Así que Janet, te vamos a pedir que por favor te conectes con nosotros, nos des tus datos y estás ya con tu entrada. Ahí te queremos ver el viernes 28 de agosto. Tu asiento está ya asegurado. A todas, a todos, muchas gracias. Nos vamos, que sean muy, muy, muy, muy felices. Que tengan un muy buen día. Feliz miércoles. Chao.

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18: Hola, bienvenidos. Aquí estamos en otra edición de Disc Notas. Estas son las noticias en el mundo de la música. Murió Frank Beard, el legendario baterista de ZZ Top. A los 77 años, el emotivo tráiler del documental de Oasis Don't Look Back in Anger se estrena. Richie Blackmore se reúne con los Deep Purple a los 33 años. Escucha a los Strokes interpretar Lonely in the Future. Esto en vivo en Tokio, The Cranberries publicarán una actuación inédita. Y Bridgers explica por qué su último álbum tardó una eternidad en hacerse. Rob Thomas de Matchbox 20 se vuelve viral por golpear con el soporte del micrófono en la cabeza de un compañero de la banda. Así fue la gira de Lola Boom en España. Esto y más a continuación. Bienvenidas y bienvenidos.
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18: Este es el baterista Frank Beard. Larga trayectoria. Legendaria banda. Los ZZ Top. La noticia que ha caído a todos en estas horas ha sido la de su fallecimiento a los 77 años. Fue anunciada por el propio grupo, su sitio oficial confirmó que Bill falleció mientras recibía cuidados paliativos en su rancho en Richmond, Texas. Estaba rodeado de su familia y no se ha revelado la causa de su muerte. Billy Gibbons, el fundador de ZZ Top, rindió homenaje a Beard. Lo describió como uno de los bateristas más innovadores por naturaleza. Un gran y verdadero hijo de Texas. Añadió que el característico ritmo de Beard fue clave para que ZZ Top se convierta en una de las agrupaciones que llegó a la cima y se mantuviera allí. Confirmó que la banda tiene la intención de seguir actuando respetando los deseos del baterista. Los conciertos programados en Salt Lake City, Colorado Springs, han sido cancelados, pero planean ofrecer dos presentaciones en The Moody Theater en Austin este fin de semana, un lugar que, según dijeron, era uno de los favoritos de Byrd y un segundo hogar para él. Byrd se tomó un descanso temporal de las giras en marzo del año pasado para someterse a una cirugía. Regresó 3 meses después y luego a principios de este año volvió a retirarse. Michael Monahan lo reemplaza en la batería. Nacido en Frankston, Texas, en 1949, Byrd comenzó a tocar la batería en su adolescencia. Conoció a su futuro compañero de banda, Dusty Hill. Tocaron juntos en grupos como The Cellar Dwellers, The Warlocks y The Outlaws. Antes de que Byrd se uniera a Gibbons en ZZ Top en 1969, fue él quien le presentó a Hill y a Gibbons, y allí se formó la alineación clásica de la banda. En los años 70 se convirtieron en sinónimo de una fusión de rock y blues. Alcanzaron el mayor éxito en los años 80 con el álbum Eliminator, con temas como Give Me All Your Lovin', Sharp Dress Man, Legs. Vendieron más de 50 millones de discos. A lo largo de su carrera fueron incluidos en el Salón de la Fama del Rock and Roll. Y se recuerda que Dusty Hill falleció en julio de 2021, a la edad de 72 años, el otro miembro del trío. Lo que quiere decir que de ZZ Top solo queda Billy Gibbons, uno de los barbudos. Bueno, y pese a que Frank Byrd lleva el apellido, Byrd, que significa barba, él no la llevaba en el escenario. Bueno, la banda continuará con Billy Gibbons y otros músicos. Y de hecho, uno de los más grandes éxitos fue este, llamado La Granja, Le Grange, de un álbum clásico, se llama Tres Hombres, lanzado en 1973, para recordar hoy a este sinónimo también de fusión de rock y blues, y al gran baterista, con una de las grandes clásicas del rock. Hoy, al conocerse la muerte del baterista de ZZ Top, Frank Byrd, a los 77 años.

0: Beyonce said that we didn't mean. That's the way it is when you miss people.
1: The songs are one thing, but I'd forgotten what he means to people. I certainly wasn't prepared for the intense outpouring. But don't look back in anger. The sense of what it meant to people.
2: Gotta try and ignite something, you know what I mean?
1: We've got a chance to change the narrative of the band. I heard you say.
3: El nuevo documental de ellos se llama Don't Look Back in Anger. Y la película histórica de 2 horas, producida por el creador de Peaky Blinders, Steven Knight, se estrenará en cines de todo el mundo, incluyendo IMAX, el 11 de septiembre. Está dirigida por Dylan Sauter y Will Loveless, conocidos por el documental sobre LCD Sound System, Shut Up and Play the Hits. Oasis Don't Look Back in Anger narra la gira triunfal de la reunión de Liam y de Noel Gallagher. Oasis Live 25, uno de los regresos al rock and roll más esperados de nuestro tiempo, reza la sinopsis. La película es un relato sincero, optimista, del mayor evento musical del año anterior. Captura la experiencia, las emociones de la banda y de sus fans en todo el mundo. El próximo documental incluirá la primera entrevista conjunta de los hermanos Gallagher, anteriormente distanciados de más de 20 años, así como imágenes de los ensayos, momentos entre bastidores, el escenario de los espectáculos, además la gira mundial con entradas agotadas. La película también explora el profundo impacto emocional de este fenomenal momento cultural del mundo de la música y lo que ello significa para el público y las generaciones de todo el mundo, dice la descripción.

Así que esperar el 11 de septiembre, Don't Look Back in Anger, en los teatros y en IMAX. Bueno, y luego también se podrá ver en Disney Plus a nivel mundial. Pero eso será a finales de este año. Y también en Hulu, en Norteamérica. Ahí te lo contamos entonces. Se llama Don't Look Back in Anger, así se llama también la famosa canción de ellos, que viene en el famoso también What's the Story, Morning Glory. A esperarlo.

Hay novedades de Deep Purple y te lo contamos ahora. Bueno, al menos lo que dice Richie Blackmore. Afirma que la reunión de los Deep Purple podría ser la última vez que nos veamos. Dijo que reunirse con sus amigos, compañeros de banda en el escenario después de 33 años fue muy emotivo. Según Richie Blackmore, la reciente reunión de Deep Purple podría ser la última. El guitarrista fundador de la banda se unió a ellos en el escenario la semana pasada por primera vez en 33 años. Blackmore colaboró en una interpretación del clásico Smoke on the Water en el concierto en Wantagh, en Nueva York, lo cual fue pues muy bien recibido. Lo escuchamos en esa ocasión cómo estuvo sonando. Y desde entonces ha hablado sobre su experiencia en una entrevista con Guitar Player. Fue muy emotivo porque salí al escenario muy rápido. Tuve que tocar de inmediato. No pude calentar, pero no estaba allí para tocar las notas correctas, recordó el músico. Fue allí para ver a viejos amigos, a los que no veía desde hace 40 años. Y todos nos estamos haciendo mayores. Creo que nos dimos cuenta de que podría ser la última vez que nos veamos, tal vez. Al principio de la conversación, Blackmore explicó: una mañana al día, antes del concierto, me desperté pensando, sería bueno para los fans si subiera al escenario para cantar una canción, probablemente Smoke, y demostrar que no nos llevamos mal y que no nos odiamos. Bueno, los fans no lo pueden creer al ver que se sube al escenario ahí. El famoso Richie Blackmore con sus ex compañeros. Esto sucedió el pasado fin de semana en Nueva York. Fue muy emotivo, dijo la vieja escuela. Como dice, no tuvo tiempo de hacer un ensayo, fue directo.

Bueno, ahí estaba con los compañeros de la vieja escuela. Richie Blackmore se unió a Ian Gillan, Ian Pace y Roger Glover. Dijo que fue complicado. No toqué nada demasiado técnico. Sentí que debía atenerme a los rudimentos de la sencillez, dijo. En un momento dado perdí el rumbo, pero no era por eso que estaba allí. Estaba para sanar heridas. Pero no había ninguna. Todos estábamos en el ejército, en el frente occidental, y nos reuníamos de nuevo. Fue un momento muy emotivo.

Así tocó Richie Blackmore a los años de los años. El guitarrista fundador de la banda de rock Deep Purple se unió después de 33 años, algo muy emotivo, para tocar esta, la famosa

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1: Están de regreso los Strokes y están sonando bien. Estuvieron tocando en Tokio por primera vez. Y la banda solo había interpretado previamente el tema Lonely in the Future, tema destacado de Reality Awaits. Este es a propósito el tema que más se está escuchando, de acuerdo a los oyentes en Spotify. Hablando del último álbum de ellos. Y lo tocaron en forma de improvisación sobre el escenario. Y al completo, durante su actuación estelar en el Festival Summer Sonic Tokyo, la banda neoyorquina encabezó el cartel en la jornada inaugural. Ya la habían hecho antes, como te contábamos, en una versión abreviada, pero ahora ya la hicieron completa. Es que resulta que es, le repetimos, uno de los temas más populares de ellos. Vamos ahí. Escuchar esto.

Te recordamos también que hay otra canción de los Strokes que está sonando bien. Es All Falling Out of Love. Está en 20 casillas, 949. Puedes votar por esta canción en nuestra página super949.com/20casillas. En este repertorio, en el Festival de Japón, solo interpretaron otras dos canciones de Reality Awaits, Going Shopping y Die and Dash. Así que esta no la tocaron. Going Shopping, sí. Die and Dash también es muy buen tema desde aquí. Pero vamos a hablarte de este que está también en nuestra lista de las 20. Buen tema. Lonely in the Future con Julian Casablancas y compañía.

Ahí estábamos escuchando. Buen tema, ¿no? Lonely in the Future de los Strokes, que vienen a Ecuador en pocos días antes de las elecciones. Escucha esto, The Cranberries van a publicar una actuación inédita titulada Life at the London Astoria 2 del año 1994. Es una versión minimalista de la actuación que se estrenará el mes que viene. Una grabación que se consideraba perdida, una actuación en directo de Cranberries en Londres, año 94. Por primera vez será publicada. Y se muestra a la banda actuando en el ahora desaparecido local, London Astoria, presentando 9 canciones del emblemático álbum No Need to Argue, que se lanzó a finales de ese año e incluía también el famoso éxito Zombie. Esta es una de las grabaciones, la primera que han publicado, se llama Empty. En total son 15 grabaciones en directo, en sonidos minimalistas. Y estará disponible en varios formatos. También en vinilo. Estilo molten lava doble, vinilo negro estándar, CD, formato digital. Saldrá el 4 de septiembre. Habían dicho que fue una experiencia increíble tocar en el Astoria. Esto lo dijo el baterista Fergal Lawler, recordando el concierto. Habíamos regresado de Estados Unidos y nos habíamos tomado un descanso por Navidad. Ese fue nuestro primer concierto en Londres después del gran éxito que tuvimos en América.

Bueno, hay otra novedad también. La famosa canción Linger, preciosa canción con la que creo que todos conocimos a Cranberries y a Dolores O'Riordan. Acaba de aparecer recientemente en la adaptación de Cape Fear de Apple TV. Sí, Javier Bardem, que protagoniza, el famoso actor español, la última versión del clásico thriller psicológico en el papel de Max Cady, basada en la novela de 1957 Los Verdugos de John MacDonald. Cady es un ex convicto cruel, sin reformar, sale de la prisión, se propone vengarse de Tom y Anna Bowder, la pareja que lo presentó en tribunales 17 años antes. Así se va desarrollando Cape Fear. Esta película ha sido adaptada a dos películas aclamadas por la crítica. Bien, ahí aparece ahora, en donde Javier Bardem hace pues precisamente de ese papel, ese tremendo papel. Aparece la canción Linger, la canción de los Cranberries.

Ya está entre nosotros el álbum de Phoebe Bridgers y vale la pena escucharlo. Esta es la versión acústica. El álbum se llama Lost Weekend, la versión acústica de la canción más importante, o al menos la que más se ha escuchado hasta ahora, Lost the Boys. Phoebe Bridgers hace noticia también el día de hoy. Ha explicado que tardó una eternidad en grabar este nuevo álbum. La cantautora lanzó su tercer disco en solitario el pasado viernes, puso fin a la espera de más de 6 años de todos sus fans para el lanzamiento de su último LP, que fue Punisher en el año 2020, en plena pandemia. Desde el 2020 para acá, bueno, aunque estuvo con Boy Genius y el hermosísimo álbum que lanzaron, con nosotros ya está Lost Weekend, un álbum que empieza con la canción de Outside, que también todos sus seguidores han empezado a escuchar una y otra canción. Son en total 16 temas con Lost Weekend, que hace como reprise. Así empieza. Phoebe Bridgers participó en una sesión de preguntas y respuestas con sus fans durante una fiesta de escucha del álbum sobre patines en el Moonlight Rollerway de Glendale, California. Le preguntaron cómo decidió que era el momento adecuado para regresar. Quiero decir que no me gustó todo lo que implicaba estar alejada. Y dijo que si bien sabía que debía tomarse un descanso después de Punisher, inicialmente no tenía la intención de que transcurriera un lapso tan largo entre los discos. Estuvo con unos 200 fans en una pista de patinaje durante este evento, hablando de sus canciones, hablando de sus amigas Lucy Dacus y Julianne Baker de Boy Genius. También estuvieron en este álbum, al menos en la canción Lost the Weekend. Al menos en la canción Lost Boys, perdón. En los créditos aparece un vocalista misterioso con el nombre de Son John Johnson. Muchos creen que es un seudónimo del líder de Geese, Cameron Winter, cuya voz inconfundible parece aparecer en el álbum, la canción Kill Me, que es una canción que está por acá.

Los fans también descubrieron que hay un tema oculto llamado Best Dressed, en el que participa Isaac Wood, antiguo vocalista de Black Country y de New Road. El tema se encuentra oculto en la introducción antes del tema inicial de Outsider en la edición del CD. También hay rumores de los seguidores de Phoebe Bridgers de que la canción de Governor's Waltz fue escrita sobre su antigua relación con el artista Paul Mescal. Bueno, ¿cuánto le han dado las críticas? NME, New Musical Express, le puso 5 estrellas sobre 5. NME dice, es una hazaña que solo podría lograr una compositora y música segura de sí misma en su escritura y musicalidad. Alguien que tal vez comenzó el viaje de escribir su tercer álbum sintiéndose perdida, pero que al final no estaba a la deriva en absoluto. Bueno, NME le ha dado 5 sobre 5. O una razón más para escuchar este álbum. La canción que le dedicaría a Paul Mescal sería esta.

la preciosa canción que ya todos hemos escuchado es Lost Boys. Está en las 20 casillas, 949 Phoebe Bridgers. Ya el álbum está entre nosotros.

0: Hay un video que ha sido grabado por un fan en donde se puede ver cómo Rolf Thomas le golpea a uno de sus compañeros.
1: Every night I'm over here and I'm throwing this goddamn thing around. Oh, I went. It nailed him. Yeah, it nailed him hard. My best friend in the world, and I think I almost killed him, and I feel really bad about it.
0: Casi mato a mi mejor amigo, dice. No se dio cuenta, estaba moviendo todo el pedestal del... Le pide muchas disculpas. Estaba dándole giros al pedestal y una de esas le golpeó a uno de los músicos.
1: I know. I know. It, by the way, felt like a really good idea right up until now.
0: Estaba junto con su banda Macho Extreme. Rolf Thomas, vocalista de la banda, se ha vuelto viral tras destrozar los auriculares de su compañero de banda al golpear el soporte del micrófono en el escenario. El incidente ocurrió durante una actuación en la Florida. En un video grabado por un fan y publicado luego, se ve a Thomas balanceando ese soporte del micrófono por encima de su cabeza sin darse cuenta de que el guitarrista Paul Duchette estaba cerca de él, detrás de él. El cantante le golpea accidentalmente al músico en la cabeza con el instrumento y Duchette muestra un dolor evidente, abandona el escenario para recibir ayuda. Todas las noches estoy aquí, estoy lanzando esa maldita cosa, dijo Thomas al público, y después le di de lleno, y sí, le di de lleno. Mi mejor amigo del mundo, y creo que casi lo mato, me siento muy mal. El vocalista pidió al público que le diera un segundo mientras Duchette se recuperaba entre bastidores y añadió, por cierto, hasta ahora me parecía una muy buena idea estar tirando esa cosa por ahí, me siento como un idiota. Y cuando el guitarrista regresó al escenario con un vaso de lo que parecía ser alcohol, le dijo a Thomas, no sé cuántas veces te he dicho que balancearas esa maldita cosa, sabía que era solo cuestión de tiempo. Han pasado 30 años, la verdad es que he estado en la parte de atrás durante la primera mitad de ese tiempo y quizás deba volver allí porque obviamente es más seguro. Thomas le preguntó en tono de broma a su compañero si estaba en la zona de peligro antes de decir, creo que... Sé una cosa que voy a dejar de hacer, dijo Duchette, levantando su vaso y bromeando. Hay algo que me va a ayudar ahora mismo, va a ser esto. Bueno, con disculpas y todo y bromas, así terminaba este incidente. A veces no se dan cuenta los músicos lo que hacen, los cantantes. En este caso balancea el pedestal hacia atrás y le golpea en la cabeza algo. Guitarrista. Todos recordamos a Rolf Thomas cantando el famosísimo tema Smooth con la leyenda viviente Santana en el también famoso ya clásico Supernatural, el álbum

Le vamos a hablar también de la banda que anda número uno en las listas de las 20 casillas 949. Te presentamos aquí a Lola Boom. Estuvo de gira internacional en España, edición número 31 de La Mar de Músicas, en Cartagena, en donde Ecuador fue país invitado. Presentaron su propuesta de rock alternativo e indie en ciudades como Madrid, en el llamado ciclo Veranos en Vivo, también en Barcelona y en Valencia. La gira marcó un reencuentro también cercano con la comunidad de migrantes ecuatorianos en España. Hablando sobre nueva música, Pedro Bonfim, el vocalista, anunció la salida de un nuevo álbum de estudio que expande ese sonido característico de la agrupación. Tiene la canción 16 Fantasmas, que está número uno en 20 casillas 949. La banda mantiene su formación clásica con Bonfim, Martín Erazo, El Techo, José Miguel Fabre y Joaquín Prado. Yo me rehúso. La nueva escena alternativa del Ecuador pasa este año por una banda que ha evolucionado y ha madurado de la mejor manera, Lola Boom. Para este mes de agosto se ha anunciado la salida de un nuevo álbum de ellos. Pero hasta que eso ocurra, hay otra canción que también habla sobre las vivencias en Quito. Se llama Me Despierto en Quito. También está en las 20 casillas 949. Hay dos canciones entonces para apoyarlas. La número uno y esta, que es un estreno.

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1: ¿Qué pasó en un día como hoy en el mundo de la música? Es el 19 de agosto, 1964. Los Beatles dieron inicio a su primera gira norteamericana en el Cow Palace, San Francisco, ante 17.130 personas. La banda interpretó un repertorio de 12 canciones, incluyendo éxitos como este, Twist and Shout, All My Loving, Can't Buy My Love, The Righteous Brothers, Jackie DeShannon, The Bill Black Combo y The Exciders fueron los teloneros. Recorrieron 25 ciudades, 32 conciertos. La primera gira norteamericana. En un día como hoy, hace 62 años.

También en un día como hoy, 19 de agosto 2019, hace 7 años, la guitarra que escuchas, la que Duane Allman tocó en el clásico de Derek and the Dominos, Leila, se vendió por $1,000,000, 820 mil libras. Era una Gibson Les Paul Golf Top de 1957. Fue la guitarra principal de Allman durante los dos primeros años de los Allman Brothers Band. La usó en su álbum debut homónimo del 69, en el sucesor del 70. Leila fue una de las últimas grabaciones en las que Allman tocó esta guitarra. Y después la cambió por una Les Paul del 59.

Vamos a 1974. Esta canción llega a ser número uno. El auténtico sonido de Filadelfia. Un sonido elegante. Algunos creen que aquí está la música precursora del movimiento disco. Estamos en el 74. La música disco nace del 76, 77, 77 exactamente. The Three Degrees, los tres grados, o las chicas se llamaban así, alcanzan el número uno con esta canción, joven, Will I See You Again. Era la canción favorita del príncipe Carlos, según dice.

Bien, está de cumpleaños Choy Tempest, 63. Él estuvo el año pasado en Quito, Ecuador, para presentar en el Masters of Rock al grupo sueco. Y se ganó al público por la forma de dirigirse a él y por la forma de congraciarse. En el uso de una mala palabra muy propia de los ecuatorianos que la repetía, que causaba hilaridad. Joy Tempest, su verdadero nombre es Rolf Larsson. Es el vocalista de Europe. Está cumpliendo 63 años. En el 86 se hicieron famosos, hace 40 años, con The Final Countdown. ¿Por qué se llama Joy Tempest? Esto está inspirado el nombre en la tragicomedia de William Shakespeare, La Tempestad, o The Tempest, así como en la canción Sparks of the Tempest, de la banda estadounidense de rock progresivo Kansas. Entonces ya lo sabes, de dónde sacó ese nombre, o el apellido más bien, Tempest. Rolf Larsson, el cantante de Europe, de cumpleaños, o más conocido como Joy Tempest.

Hoy te hemos hablado también de ellos, de los Deep Purple, que estuvieron juntos con Richie Blackmore, que se unió a ellos a los 33 años. Esa era la noticia. Bueno, hoy te contamos que el cantante y compositor Ian Gillan, el cantante de Deep Purple, está de cumpleaños. Llega a los 81.

Te contamos también que es uno de los integrantes de Queen, el que está de cumpleaños, John Deacon, el bajista. Él es el creador, él es el que compuso canciones tan famosas como esta. You're My Best Friend. Para el álbum, el famoso álbum, Una Noche en la Ópera.

de Freddie Mercury. John Deacon también hizo el famoso I Want to Break Free. John Deacon está cumpliendo 75 años. Gracias a todos.

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0: Viene y comienza, amigos, este vuelo sensacional. Desde los 70s, 80s, 90s, 2000, actuales. Vamos con todo. La canción que suena. Life is Life con Opus. Bienvenidos. Es Super 949 en sus 40 años.

Ok, así es. Gracias, gracias por escucharnos. Seguimos con otro clásico, es La Noche en Bangkok. Uno de los temas importantísimos de la década prodigiosa de los ochentas que suena en Animal de Radio. 11:21, sol radiante en la mejor ciudad de Ecuador, Cuenca City.

Vamos con Blondie. 11:25, One Way. Transmitimos desde Cuenca City para todo el planeta Tierra. 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

Suena la banda australiana In Excess, aquí con Original Sin, El Pecado Original. 11:29 en la jungla de Super 949, 19 de agosto, en vacaciones 2026.

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0: Ok, amigos, nosotros vamos a la pausa, regresamos enseguida. 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

Ok, ya de regreso. No podía faltar Soda Stereo en nuestra programación. El abrazo gigante a todos quienes nos escuchan en esas diferentes actividades, trabajando, haciendo deporte, cansados de descansar, vagando en las vacaciones, tomando solcito. Viene Soda Stereo en la jungla, signos.

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1: Vienen los prisioneros desde Chile, este gran tema ochentero, cuando el rock latino estaba en su máxima expresión. Chile tenía a los prisioneros.

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Ok, ya de regreso, y es que viene la banda eléctrica, Electric Light Orquesta, con el señor Jeff Lynne, tremenda voz, y esta música pues era realmente impresionante porque fue hecha a finales de los 70s, inicios de los 80s, sin tecnología, sino con instrumentos, con sabiduría, con creatividad y con amor propio. Así se hacía la música. ¡Échale, vampiro!

0: Ok, amigos, tremenda música en Super 949. 19 de agosto, vacaciones 2026, desde Cuenca City, transmitiendo para todo el planeta Tierra. 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Podrás ganarte entradas y además el merch de Iron Maiden en Ecuador en noviembre.
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0: Ok, de regreso, vamos con El Lamento Boliviano, una de las canciones más escuchadas y bajadas de Spotify en idioma en español. Dale, Nanitos Verdes, suenan en la jungla, 13:08.

Tremenda canción que ha conquistado todas las fronteras del planeta. Es el lamento boliviano, 1995. Y ahora en el 2026, en 11 y 12 de septiembre, nos vamos pa' Colombia para verle al Robbie Draco Rosa. También estará el Ricky Martin, Caifanes y más en el Festival Cordillera. Nos vamos en Rutas y Rostros.

Tremendo cartel del Cordillera Festival, 11 y 12 de septiembre en el Parque Simón Bolívar, allá en Bogotá, Colombia. Super 9 estará con su equipo compartiendo los grandes momentos de este festival. También en el cartel, los Caifanes desde el México DF.

El Festival Cordillera en Bogotá, Colombia, son los mismos productores del Estéreo Picnic que le van a apostar ahora a tremendo cartel. Son los venezolanos que viven en Miami, los Amigos Invisibles, que también están en el Cordillera Festival.

Otro de los invitados que estará en el cartel del fin de semana del 11 y 12 de septiembre en el Cordillera Festival es Miguel Mateos, el argentino, con esta gran canción y más temas. Nosotros viajaremos en Rutas y Rostros, una agencia de viajes muy confiable que lleva al equipo de Super 949 a la cobertura del Festival Cordillera en septiembre en Colombia.

Y otro de los importantes que estará en el Cordillera Festival. Ajá. Es el señor Ricky Martin. 11 y 12 de septiembre en Colombia, tremendo festival. Viajamos en Rutas y Rostros.

0: 12 y 13 de septiembre. Nos vamos para Colombia, al Cordillera, Bogotá, Parque Simón Bolívar. Viajamos en Rutas y Rostros. 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

Ok, gracias. Y estábamos revisando todo lo que es el Cordillera Festival y este es imperdible. ¡Qué cartel de lujo, ah! 12 y 13 de septiembre. Festival Cordillera con media partner en Ecuador, Super 949, que están en la cobertura. Calamaro, otro invitado.

Grande Calamaro, también presente en el Cordillera Festival 12 y 13 de septiembre, sábado y domingo, en Bogotá, Colombia. Viaje por Rutas y Rostros, es nuestra agencia oficial que nos lleva pa' Colombia. Y otra banda presente son los argentinos de Virus con este clásico noventero, Luna de Miel en la Mano. Es el parte del gran cartel que tendrá en los diferentes escenarios el Cordillera Festival en el Parque Simón Bolívar, allá en Colombia.

no para la cosa. Otro de los que estará en el cartel del Cordillera Festival 12 y 13 de septiembre es esta tremenda banda Mago de Oz y muchos más. 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Salimos desde Cuenca para Bogotá y nos tratan como reyes. 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Vamos con los Mago de Oz, otros del cartel del Cordillera Festival.

También presente Jarabe de Palo. ¡Qué locura! Imperdible. 12 y 13 de septiembre en el Parque Simón Bolívar en Bogotá, Colombia. Aparte estará Grupo Niche, Tambiónica, Panteón Rococó y este Jarabe de Palo con homenaje a Pau Dones en el Cordillera.

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2: Ok, faltaba este, Sean Paul. Tremendo artista. En esta revisión que hemos hecho hoy del cartel del Cordillera Festival.

0: Ok, amigos, nos vamos luego de escuchar este tremendo cartel, parte de lo que será el Cordillera Festival. 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Gracias a todos ustedes por habernos preferido este día. Les mando un abrazo gigante, gigante, gigante. El respeto siempre al ciclista, el respeto al peatón, el respeto a los perritos de la calle. Si estás en el auto, pues no te cuelgues al teléfono. Puede ser fatal. Muchos de los accidentes en la ciudad de Cuenca y en el mundo se dan por la distracción del celular. Es por eso que yo, cuando me traslado en moto o en auto, nunca contesto el teléfono. Llego a la radio o a casa, ahí sí. Llamadas perdidas, devuelvo la llamada y no ha habido problema. Todo puede esperar, absolutamente todo. Es un consejo para que no tenga ningún tipo de problema. 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Nos vemos, amigos. Pues sean felices. Hay días buenos, hay días malos. Importante, hay que saber apreciar las cosas. Y es por eso que también no todo es bueno, no todo es malo. Y cuando pasa algo malo, es para apreciar lo bueno. Gracias, ya viene Rolando Corté con el Rock and Pop.
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3: 14 con un minuto.
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Querido ejército, buenas tardes. Estamos en el miércoles, esto es el Ecuador de la semana. Es decir, ya cruzamos la primera mitad y comenzamos a mirar de frente lo que queda de camino laboral. Desde aquí, desde Super 949, un abrazo fortísimo para todos quienes están conectados desde otras partes del planeta, quienes nos escuchan en el mundo. Agosto está dejando huellas imborrables, sí, porque estamos en vacaciones y estamos mirando en redes fotos, videos de los panas que se fueron de vacaciones, una escapadita a la playa, una ciudad diferente, de esos momentos eternos. Bueno, alguien que no se toma vacaciones es la música de Super 9. Y por eso estamos aquí, otra tarde. Comienza otra edición de Rocket Bomb. Despedimos al Big Bass German Piedra, hacemos el relevo y nos quedamos al frente de los botones de Super 9. 0980 923 949 para que tú digas qué canción quieres escuchar en este día miércoles. 2 horas intensas a bordo de la nave DeLorean, que vamos a cruzar la línea del tiempo. Vamos a llegar hasta tus recuerdos. El show de las tardes presentado gracias al auspicio de Nirvana Seattle Supersonics. 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Hoy también traemos entrada y hoy vamos a jugar algo especial, así que pendientes. 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Los saludos de Rolando Cortés. Bienvenidos a la tarde, amigos.

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1: ¡Qué manera de comenzar la tarde, querido ejército! Estamos en el miércoles 19 de agosto. Bienvenidos a todos a través del WhatsApp. Empiezan a llegar primeros reportes de sintonía. Lo que escuchamos apenas ahora era de Foster the People, Pump It Up Kicks, una banda desde Estados Unidos formada en Los Ángeles, California, que traía ese gran recuerdo desde el 2010. Oh, oh, oh. 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Están volando, te lo estamos diciendo. Te vas a quedar fuera. Y luego dirás, me perdí el concierto. Y gracias a Seattle Supersonics, activamos ahora nuestro concurso de las tardes. Otro ticket para el ejército de las tardes está esperando. Atención, hoy quiero pedirles que afinen la orejita. Por un momento, préstame máxima atención, porque la modalidad de hoy para que te lleves ese ticket ha cambiado un poquito. No hay que llamar 10 veces, no hay que escribir, no hay que hacer spoiler, no hay que hacer nada. Tranquilidad. Solo prestar atención, porque hoy la misión será descifrar cuál es el nombre de esta canción. Obviamente es de Nirvana, pero queremos saber el título. Así que atención, aquí te va. Yo creo que ya, ¿ah? ¿Verdad? Otro pedacito más. ¿Lo tienes? ¿Sabes el nombre de la canción? A través del WhatsApp, que es nuestra conexión de cada tarde, 0980-923-949. Me dicen un pedacito más, pero si está fácil. Esto es para verdaderos amantes de Nirvana, de Kurt Cobain. A ver, aquí somos buena gente. Otro cachito más de la canción, pero para oreja. Para la oreja. Atención, a ver, la canción es esta.

Ya. Suficiente. No more. Por favor. Entonces, tenemos activo el concurso. Nirvana se hará el Supersonics. Otro ticket para el ejército. Mándanos la respuesta. Obvio, tiene que ser nombre y apellido, si no, no participas. ¿La conoces? Ahora es tu momento. Bueno, y ahora nos vamos hacia los 80 para disfrutar un clásico que vendría bien para el verano, las vacaciones, como este 2026 en Super 9.

0: El viaje nos ha llevado hasta 1981. Rod Stewart presenta Young Turks. Claro, esos jóvenes rebeldes. ¿Y sabías que esa frase nunca aparece en la letra? El estribillo habla de Young Hearts, corazones jóvenes y libres, pero jamás dice Young Turks.
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0: El show de las tardes en Super 949. Gran miércoles en la tarde que la estamos pasando ya contigo. 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Bien, y en el aire de Super 949 tenemos concurso de Nirvana activo. Hoy te estamos preguntando que a través de este audio tú identifiques a la canción que estamos lanzando. La temática es sencillita. Vamos a poner una canción que queremos que tú descubras. Préstale atención, piensa rápido y envía tu respuesta a través del WhatsApp 0980-923-949. La canción que hoy buscamos saber su nombre es esta de aquí. Ya, suficiente, ¿no? Nombre y apellido más la respuesta correcta. En instantes repasamos al aire todos los mensajes que van llegando. En interno te estamos leyendo. ¡Obvio! 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
2: 14:39.
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0: fusión perfecta entre Foreigner junto a Joy Huerta de Jesse Joy. La versión en español de aquel gigante de 1984, I Want to Know What Love Is. Homenaje para todo el público de Latinoamérica de parte de Foreigner junto a Joy Huerta. Versión lanzada en 2025. 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Seattle Supersonics con la garra animal de 9.49. Y esta tarde te estamos dando la posibilidad de que tú te lleves una entrada también. Solo tienes que escuchar, reconocer esos segundos de una canción que tiene un poquito de truco, decirnos el título de la canción, obvio es de Nirvana, a través del WhatsApp 0980-923-949, más tu nombre y apellido. Y esa canción es esta de aquí. Ya lo tienes, entonces participa con nosotros.
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0: estás en esta gran tarde de día miércoles, mitad de camino. Lo mejor de todo es que en serio ya es la tarde del miércoles. Ay, eso te da un alivio, dices, ya me falta poquito. Resiste, nosotros somos la resistencia. A veces te das cuenta que se me zafa un poquito. Es lo que genera escuchar grandes clásicos como la de Blondie. Y debo confesar algo, que hoy tengo un dolor de muelas. Es más, estarás notando que no logro masticar bien ciertas palabras, porque el tratamiento odontológico que me estoy haciendo, obviamente, te genera dolor, te duele. Pero aquí toca estar por el amor a la pasión, a la radio, por estar allí, levantando a nuestro ejército cada tarde. Gracias a todos quienes están esta tarde participando por ese ticket a Nirvana Seattle Supersonics. Será el viernes 28 de agosto, por favor, el próximo viernes. Luego no vas a decir, no sabía, no me contaron, no escuché la radio, o sea, no. Nos vamos a poner bravísimos, enojadísimos. Hoy tienes la chance de participar por un ticket a Nirvana Seattle Supersonics. Solo tienes que decirnos cómo se llama esta canción. Enseguida repasamos mensajes, así que tú pendiente. Bueno, y ahora te quiero llevar al 2003. En ese año apareció una canción con toque dancehall de una chica que nació en Nueva York. Ella se llama Lumi D. Cedeño. Quizá por el nombre no te suena. Si te digo el título de la canción, Never Leave You, tampoco. Bueno, es mejor a que yo te cuente que tú mismo lo escuches aquí.
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0: Bien, antes de la pausa vamos a repasar cantidad de mensajes que han llegado. ¡No! Empecemos por acá. Saludos desde Minneapolis. El Chicherito dice: Ainhoa Torres. Abrazos para Ainhoa. Carlos Madrid. Buenas tardes, Bernardita. ¿Qué es eso? Óigame. Buenas tardes, Super 9. David Mejía. Buenas tardes, Super 9. La canción es desde el 5787. No tengo nombre y apellido. Hola, Rolando. A los tiempos que escribo. La canción es Andrea Novillo. A ver. O sea, multa para la Andreita por aparecerse después de casi un año. O sea, ¿eso está bien? No importa, siempre serás bienvenida. Hola, Rolando. Verónica Peñalosa, quiero ganarme las entradas a Nirvana, por favor. La canción es... ¡Ay! Saludos a los fisioterapeutas del José Carrasco. Saludos a Jocelyn y a Marquito. Querida Berito, te echamos salvavidas. No es esa canción. José Condo. Os, buenas tardes. Hola, Rolando. Demasiado sol. Una buena tarde para Janet. Buenas tardes. Atentamente, Paolo Morocho. Buenas tardes. Disculpe, todavía no se han comunicado conmigo. Bueno, al ratito va. Buenas tardes, la canción es Javier Martínez, el Xavi Martínez. Buenas tardes, amigo Rolo, el nombre es Gianfranco. Hola, Gianfranco Romero. Y así seguimos repasando mensajes. Diego Zúñiga. Edison Kulkay. Carolina Espinosa. Y acá tengo una nota de voz. Él es Juanito Borja. Mientras no haga spoiler, todo estará bien. A ver, vámonos por el WhatsApp. Siempre tengo que cambiar de canal porque tengo tantos botones aquí. Pero a ver, dame un segundo. Sí, ahora sí le tenía la primera. Eso merece un aplauso para yo. Bien, vámonos al WhatsApp de la radio. A ver. Hello, Super 9. Hola, ¿cómo estás?
1: Buenas tardes. Mi nombre es Juan Pablo Borja Zarango. La canción que...
0: ¿Ya? Muy bien. Respuesta correcta para Juanito Borja. Bueno, sigue participando que luego de la pausa te seguimos inscribiendo. La canción que buscamos es esta. El título de esta canción. Pero bueno, volvemos después de la pausa. Sigues aquí en la señal de Super 949.
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Buenísimas tardes, ejército. Ahora ya saltamos a tu sección favorita de las tardes. Esto es el Top 5. Y es que cada día buscamos una excusa diferente para así juntar 5 canciones y a su vez convertirlas en una historia. Y hoy tenemos una excusa perfecta. Sí, porque hoy es el Día Mundial de la Fotografía. Cada 19 de agosto se celebra esta fecha. Y a su vez nos vamos hasta 1839, cuando allí se presentó oficialmente el daguerrotipo, uno de los primeros procesos fotográficos que permitió fijar una imagen y a su vez conservarla en el tiempo. Y desde entonces la fotografía se convirtió en muchísimo más que una imagen. Se volvió arte, historia, memoria. Y de allí que quiero hacer un paréntesis para desde aquí reconocer a quienes tienen ese talento de mirar el mundo detrás de una cámara y lograr que un segundo termine durando para siempre. Felicidades a los fotógrafos y fotógrafas en esta fecha especial. A ver, dime una cosa. ¿No te ha pasado que encuentras una foto vieja y antes de recordar quién aparece en esa foto, recuerdas cómo te sentías en ese día? Es que una foto, a más de mostrarte un rostro, es memoria. Te devuelve a un lugar, a una persona, a una edad en específica, a lo que estabas viviendo. Por eso nuestro top de hoy va de eso. 5 canciones que hablan de fotografías, imágenes y recuerdos. 5 éxitos que de alguna manera también son fotografías sonoras. Así que abrimos el álbum. Vamos a repasar páginas sonoras a bordo de la nave DeLorean. Bienvenidos a este viaje por el tiempo hasta tus recuerdos en una fotografía. Por eso nuestro top de hoy se llama Fotos que suenan. Bienvenidos.

permanecen cuando una relación, una persona o una etapa de nuestras vidas ya ha cambiado. Robert Smith incluso ha contado diferentes versiones sobre el origen de la canción, pero sin duda todas nos llevan al mismo lugar. Las fotografías pueden convertirse en una forma de aferrarnos a alguien que ya no está como antes. Así que nuestra primera fotografía tiene blanco y negro, lluvia y mucha nostalgia. Es una canción que parece mirar una fotografía durante mucho tiempo. Esto es el top de las tardes que hoy se llama Fotos que suenan. Posición 5 para The Cure con Pictures of You.

Y ahora damos un buen salto en el tiempo. Vamos hasta Canadá. Es el año 2005. Y aquí aparece una de esas historias que escuchas y automáticamente ves una fotografía en tu cabeza. Sí, llega Nickelback, que traen Photograph, el primer sencillo del álbum All the Right Reason, quinto álbum de estudio de la banda, el mismo que vio la luz en 2005. Pero a ver, atentos a este dato. La canción es prácticamente una cápsula de recuerdos del gran Chad Kroeger. Habla de crecer, de los amigos, de las cosas que hiciste cuando eras un poquito más joven y de esa sensación extraña de mirar al pasado y preguntarte ¿en qué momento pasó todo esto? Y la fotografía que aparece en el videoclip de la canción no es una imagen inventada para la historia, ojo. Está relacionada con una fotografía real de Chad Kroeger y el productor Joy Moy en una fiesta de Año Nuevo. Es decir, la canción habla de una fotografía y el videoclip también juega con esa fotografía real. Hay recuerdos que no necesitan explicación. Solo necesitas volver a mirar. Esto es Fotos que Suenan. Posición número 4 esta tarde de miércoles para Nickelback, que traen Photograph.

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1: Y ahora regresamos a los 80. Sí, porque si hablamos de fotografías, no podía faltar una palabra que prácticamente describe una historia contada con imágenes. Hablamos de la canción Fotonovela. Iván, cantante español que lanza el tema como sencillo en 1984, aunque posteriormente la canción formaría parte del álbum Baila, álbum que vio la luz en 1985. Esto sí era sonido puro del synthpop europeo. El éxito Fotonovela no fue solamente un éxito en español. Llegó a ser top 10 en países como Francia, Suiza y Alemania. Una canción española, toque electrónico, que terminó viajando por gran parte del mundo. Y el concepto de una fotonovela es precioso para nuestro top. Una historia contada a través de fotografías, es decir, una película sin movimiento. Hoy estamos haciendo exactamente lo contrario, tomando fotografías y poniéndoles música. El top de hoy se llama Fotos que suenan. Posición número 3 para Iván, que trae Fotonovela.

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14: Regresamos al top en esta tarde. Y ahora nos situamos en la posición 2 de esto que se llama Fotos que suenan. Nos vamos de nuevo hasta Inglaterra y aparece un chico pelirrojo. Estuvo por Ecuador. Sí, exacto, es Ed Sheeran. Bueno, una guitarra, una historia de amor y una fotografía que sirve para guardar lo que está pasando cuando las personas están lejos. El éxito se llama Photograph, mismo que forma parte del álbum X, que Ed Sheeran presentó como Multiplay, publicado en 2014. Y aquí viene uno de esos datos que te hacen que la canción se escuche diferente después de conocer la historia. Ed Sheeran escribió la canción Photograph junto a Johnny McDay, integrante de la banda Snow Patrol. La idea nació a partir de una pequeña melodía que McDay tenía guardada en su computador. Y así terminó convirtiéndose en una canción que habla sobre mantener cerca un recuerdo cuando la persona que quieres está lejos. Pero espera, porque el videoclip de esta canción lleva el concepto todavía a otro nivel. Utiliza fotografías y videos reales de la infancia y adolescencia de Ed. Así que mientras escuchas la canción, estás viendo fotografías reales del artista. Eso convierte al éxito Photograph en algo más que una canción sobre recuerdos. Es una memoria real sobre una canción. Esto es Ed Sheeran que presenta Photograph.

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1: Bien, y así llegamos a la posición number 1. Este es nuestro número 1. Sí, para cerrar nuestro álbum de hoy, nos quedamos en Latinoamérica. De hecho, hacemos conexión con Canadá. Una fotografía se convirtió en canción. Hablamos de la creación entre Juanes y Nelly Furtado que traían Fotografía. Tema lanzado en 2002 como parte del álbum Un Día Normal de Juanes. La canción habla de ese amor que puede mantenerse vivo incluso en la distancia. Porque cuando alguien no está cerca, ¿qué haces? Miras una fotografía y de repente esa persona vuelve allí. No está físicamente, pero sí en tu memoria. Y eso precisamente es lo poderoso de una fotografía. No necesita moverse del lugar para llevarte a otro. En esta colaboración se juntaron dos mundos, el rock pop colombiano de Juanes con la voz de un artista canadiense de raíces portuguesas como Nelly Furtado. Dos países, dos artistas y una canción. Así cerramos el viaje de hoy. Bueno, antes de darle play, mira a tu alrededor. Probablemente tienes una fotografía cerca que guarda una historia que solamente tú conoces. Gracias a todos. Esto fue el top de hoy que se llama Fotos que suenan. Hay recuerdos que no caben en una imagen, pero una imagen puede despertar todos los recuerdos. Número 1 para Juanes y Nelly Furtado que traen Fotografía.

0: Estás en la tarde animal de Super 949, la radio animal. Bien, instantes finales para que tú nos digas el nombre de esta canción de Nirvana. Está costando un poquito para algunos, pero bueno. 0980-923-949. A ver, ¿dónde nos quedamos entre tantos mensajes? Eso merece un aplauso para ti. Gracias por sumarte al ejército de las tardes. Buenísimas tardes, Rolando. Soy Iván Peñalosa. Hola, Iván, bienvenido. Buenas tardes. Si mal no escuché, dudo. Pronta recuperación. Ah, y un abrazo para la Tefita. Gracias, Tefita. Bueno, o sea, estoy bien. Lo único que no puedo es juntar los dientes porque me duele al hablar. Nada más. Pero igual, aquí estoy. Tranquilidad, que no pasa nada. Abrazos para el piloto de las tardes, Alberto. Tenemos deuda con Alberto y nunca coincidimos. ¿Qué pasa? Buenas tardes. Gaby Orellana participando. Lorena Cáceres. Jimena González. Buenas tardes a Nariño, Colombia, papá. ¡Qué bacán! Abrazos hasta el norte del continente, al hermano país de Colombia. Abrazos para Laberito Peñalosa, con ayuda y todo. Un fiel oyente de las tardes, porfa. ¿Pueden poner fotografía de Juanes? Bueno, ese fue nuestro número uno en el top, recordarás. O sea, coincidencia, ¿no? Es que, insisto, tengo como poderes psíquicos en mi cabeza y digo, a ver, hoy la gente quiere escuchar esto y si recordamos esto de acá. Ah, no, pero es que mejor esta. Y así pasa, ¿te has dado cuenta? Próximamente mi consultorio de terapia con el hermano Rolando. Buenas tardes, Álvaro Naranjo, bien. Gonzalo Tapia. Jonathan Carrasco. En serio que hay cantidad de mensajes. Hoy hemos superado la expectativa, pero de largo. Bueno, instantes finales para que participes y al ratito hacemos el sorteo aquí en el show.
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0: Querido ejército, así llegamos al final del show. Gracias a ti por estar allí al otro lado todas las tardes entre las 2 y las 4. A pesar de que nos hayan bajado las muelas. 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Y para el ejército de las tardes tenemos entradas. Es más, alguien vino a la radio queriendo entrada. Vente por acá, princesa, vente por acá. A ver, vamos a saludar con una oyente que llegó a la radio, pero yo no tengo la entrada. Al menos me trajo un helado. Hola, ¿cómo estás? Si te pegas al micrófono, vente para acá que no muerdo. Hola. No, pero habla un poquito más fuerte, hija de Dios.
1: Hola, buenas tardes.
0: ¿Cómo estás?
1: Muy bien.
0: ¿Súper bien? Poquito más levántame la voz. Estás súper tímida.
1: Sí.
0: Estás acholada.
1: Ajá.
0: ¿Cómo te llamas?
1: Cristina Samonía.
0: Hola, Cristina, bienvenida. Bueno, ¿querías la entrada para Nirvana?
1: Obvio que sí.
0: Bueno, a ver, lo que vas a hacer, pero ahora sí me vas a levantar la voz porque tengo un problema con este micro. Me vas a dar un número del 1 al 315, un número. Piénsalo muy bien porque tú vas a ser la responsable de que una persona sonría y que 314 personas se enojen. Así que yo no quiero tener esa responsabilidad. Un número del 1 al 315.
1: 270.
0: A ver, dime más fuerte, pégate ahí.
1: 270.
0: 270. Bueno, vamos a revisar. Gracias, mientras tú degustas tu helado y el que me trajiste también me lo guardas. A ver, ganador o ganadora es ganadora, es Ainhoa Torres. Ainhoa, tienes tu ticket ya. Déjanos tus datos, nombres, apellidos, número de cédula, fecha de nacimiento, dónde vives. No, no, solo nombres y apellidos más número de cédula, ya está. Abrazos para la Berna Mota que nos pedía una canción de Aterciopelados, ¿verdad? Verdad, verdad, pero bueno, queda pendiente. Con esto nos marchamos, el show presentado gracias al auspicio de CF Moto, la 800 MTX. Saludos de Rolando Cortés. Volvemos mañana a partir de las 2 de la tarde. Ainhoa, por favor, repórtate. Ay, la respuesta, ayer también se me olvidó. La respuesta es Come As You Are, la canción de Nirvana que, claro, la habíamos puesto al revés. Con esto nos marchamos. Hasta mañana. Chao.
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0: Hola, bienvenidos. Aquí estamos en otra edición de Disc Notas. Estas son las noticias en el mundo de la música. Murió Frank Beard, el legendario baterista de ZZ Top. A los 77 años, el emotivo tráiler del documental de Oasis Don't Look Back in Anger se estrena. Richie Blackmore se reúne con los Deep Purple a los 33 años. Escucha a los Strokes interpretar Lonely in the Future. Esto en vivo en Tokio, The Cranberries publicarán una actuación inédita. Y Bridgers explica por qué su último álbum tardó una eternidad en hacerse. Rob Thomas de Macho X 20 se vuelve viral por golpear con el soporte del micrófono en la cabeza de un compañero de la banda. Así fue la gira de Lola Boom en España. Esto y más a continuación. Bienvenidas y bienvenidos.
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0: Este es el baterista Frank Beard. Larga trayectoria, legendaria banda. Los ZZ Top. La noticia que ha caído a todos en estas horas ha sido la de su fallecimiento a los 77 años. Fue anunciada por el propio grupo, su sitio oficial confirmó que Beard falleció mientras recibía cuidados paliativos en su rancho en Richmond, Texas. Estaba rodeado de su familia y no se ha revelado la causa de su muerte. Billy Gibbons, el fundador de ZZ Top, rindió homenaje a Beard. Lo describió como uno de los bateristas más innovadores por naturaleza, un gran y verdadero hijo de Texas. Añadió que el característico ritmo de Beard fue clave para que ZZ Top se convierta en una de las agrupaciones que llegó a la cima y se mantuviera allí. Confirmó que la banda tiene la intención de seguir actuando, respetando los deseos del baterista. Los conciertos programados en Salt Lake City, Colorado Springs, han sido cancelados, pero planean ofrecer dos presentaciones en The Moody Theater en Austin este fin de semana, un lugar que, según dijeron, era uno de los favoritos de Beard y un segundo hogar para él. Beard se tomó un descanso temporal de las giras en marzo del año pasado para someterse a una cirugía. Regresó 3 meses después y luego a principios de este año volvió a retirarse. Michael Monahan lo reemplaza en la batería. Nacido en Frankston, Texas, en 1949, Beard comenzó a tocar la batería en su adolescencia. Conoció a su futuro compañero de banda, Dusty Hill. Tocaron juntos en grupos como The Cellar Dwellers, The Warlocks y The Outlaws. Antes de que Beard se uniera a Gibbons en ZZ Top en 1969, fue él quien le presentó a Hill y a Gibbons y allí se formó la alineación clásica de la banda. En los años 70 se convirtieron en sinónimo de una fusión de rock y blues. Alcanzaron el mayor éxito en los años 80 con el álbum Eliminator, con temas como Give Me All Your Loving, Sharp Dressed Man, Lex. Vendieron más de 50 millones de discos. A lo largo de su carrera fueron incluidos en el Salón de la Fama del Rock and Roll. Y se recuerda que Dusty Hill falleció en julio de 2021, a la edad de 72 años, el otro miembro del trío. Lo que quiere decir que de ZZ Top solo queda Billy Gibbons, uno de los barbudos. Bueno, y pese a que Frank Beard lleva el apellido, Beard, que significa barba, él no la llevaba en el escenario. Bueno, la banda continuará con Billy Gibbons y otros músicos. Y de hecho, uno de los más grandes éxitos fue este, llamado La Granja, Le Grange, de un álbum clásico, se llama Tres Hombres, lanzado en 1973, para recordar hoy a este sinónimo también de fusión de rock y blues, y al gran baterista, con una de las grandes clásicas del rock. hoy, al conocerse la muerte del baterista de ZZ Top, Frank Beard, a los 77 años.

0: We all said that we didn't mean. That's the way it is when you miss people.
1: The songs are one thing, but I'd forgotten what he means to people. I certainly wasn't prepared for the intense outpouring. But don't look back in anger. The sense of what it meant to people.
2: Gotta try and ignite something, you know what I mean?
1: You've got a chance to change the narrative of the band. I heard you say.
3: El nuevo documental de ellos se llama Don't Look Back in Anger. Y la película histórica de 2 horas, producida por el creador de Peaky Blinders, Steven Knight, se estrenará en cines de todo el mundo, incluyendo IMAX, el 11 de septiembre. Está dirigida por Dylan Sauter y Will Lovelace, conocidos por el documental sobre LCD Sound System, Shut Up and Play the Hits. Oasis Don't Look Back in Anger narra la gira triunfal de la reunión de Liam y de Noel Gallagher. Oasis Live 25, uno de los regresos al rock and roll más esperados de nuestro tiempo, reza la sinopsis. La película es un relato sincero, optimista, del mayor evento musical del año anterior. Captura la experiencia, las emociones de la banda y de sus fans en todo el mundo. El próximo documental incluirá la primera entrevista conjunta de los hermanos Gallagher, anteriormente distanciados de más de 20 años, así como imágenes de los ensayos, momentos entre bastidores, el escenario de los espectáculos. Además, la gira mundial con entradas agotadas. La película también explora el profundo impacto emocional de este fenomenal momento cultural del mundo de la música y lo que ello significa para el público y las generaciones de todo el mundo, dice la descripción.

Así que esperar el 11 de septiembre, un look back in anger en los teatros y en IMAX. Bueno, y luego también se podrá ver en Disney Plus a nivel mundial. Pero eso será a finales de este año. Y también en Hulu, en Norteamérica. Ahí te lo contamos entonces. Se llama Don't Look Back in Anger, así se llama también la famosa canción de ellos. Vienen el famoso también What's the Story, Morning Glory. A esperarlo.

Hay novedades de Deep Purple y te la contamos ahora. Bueno, al menos lo que dice Richie Blackmore. Afirma que la reunión de los Deep Purple podría ser la última vez que nos veamos. Dijo que reunirse con sus amigos, compañeros de banda en el escenario después de 33 años fue muy emotivo. Según Richie Blackmore, la reciente reunión de Deep Purple podría ser la última. El guitarrista fundador de la banda se unió a ellos en el escenario la semana pasada por primera vez en 33 años. Blackmore colaboró en una interpretación del clásico Smoke on the Water en el concierto en Wantagh, en Nueva York, lo cual fue pues muy bien recibido. Lo escuchamos en esa ocasión cómo estuvo sonando. Y desde entonces ha hablado sobre su experiencia en una entrevista con Guitar Player. Fue muy emotivo porque salí al escenario muy rápido. Tuve que tocar de inmediato. No pude calentar, pero no estaba allí para tocar las notas correctas, recordó el músico. Fue allí para ver a viejos amigos, a los que no veía desde hace 40 años. Y todos nos estamos haciendo mayores. Creo que nos dimos cuenta de que podría ser la última vez que nos veamos, tal vez. Al principio de la conversación, Blackmore explicó: una mañana al día, antes del concierto, me desperté pensando, sería bueno para los fans si subiera al escenario para cantar una canción, probablemente Smoke, y demostrar que no nos llevamos mal y que no nos odiamos. Bueno, los fans no lo pueden creer al ver que se sube al escenario ahí. El famoso Richie Blackmore con sus ex compañeros. Esto sucedió el pasado fin de semana en Nueva York. Fue muy emotivo, dijo la vieja escuela. Como dice, no tuvo tiempo de hacer un ensayo, fue directo.

Bueno, ahí estaba con los compañeros de la vieja escuela. Richie Blackmore se unió a Ian Gillan, Ian Pace y Roger Glover. Dijo que fue complicado. No toqué nada demasiado técnico. Sentí que debía atenerme a los rudimentos de la sencillez, dijo. En un momento dado perdí el rumbo. Pero no era por eso que estaba allí. Estaba para sanar heridas. Pero no había ninguna. Todos estábamos en el ejército, en el frente occidental, y nos reuníamos de nuevo. Fue un momento muy emotivo.

Así tocó Richie Blackmore a los años de los años. El guitarrista fundador de la banda de rock Deep Purple se unió después de 33 años, algo muy emotivo, para tocar esta, la famosa

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1: Están de regreso los Strokes y están sonando bien. Estuvieron tocando en Tokio por primera vez y la banda solo había interpretado previamente el tema Lonely in the Future, tema destacado de Reality Awaits. Este es a propósito el tema que más se está escuchando, de acuerdo a los oyentes en Spotify. Hablando del último álbum de ellos. Y lo tocaron en forma de improvisación sobre el escenario. Y al completo, durante su actuación estelar en el Festival Summer Sonic Tokyo, la banda neoyorquina encabezó el cartel en la jornada inaugural. Ya la habían hecho antes, como te contábamos, en una versión abreviada, pero ahora ya la hicieron completa. Es que resulta que es, te repetimos, uno de los temas más populares de ellos. Vamos ahí a escuchar esto.

Te recordamos también que hay otra canción de los Strokes que está sonando bien. Es All Falling Out of Love. Está en 20 casillas, 949. Puedes votar por esta canción en nuestra página super949.com/20casillas. En este repertorio, en el Festival de Japón, solo interpretaron otras dos canciones de Reality Awaits, Going Shopping y Die and Dash. Así que esta no la tocaron. Going Shopping, sí. Die and Dash también es muy buen tema. Es este de aquí. Pero vamos a hablarte de este que está también en nuestra lista de las 20. Buen tema. Lonely in the Future con Julián Casablancas y compañía.

Ahí estábamos escuchando. Buen tema, ¿no? Lonely in the Future de los Strokes, que vienen a Ecuador en pocos días antes de las elecciones. Escucha esto, The Cranberries van a publicar una actuación inédita titulada Life at the London Astoria 2 del año 1994. Es una versión minimalista de la actuación que se estrenará el mes que viene. Una grabación que se consideraba perdida, una actuación en directo de Cranberries en Londres, año 94. Por primera vez será publicada. Y se muestra a la banda actuando en el ahora desaparecido local, London Astoria, presentando 9 canciones del emblemático álbum No Need to Argue, que se lanzó a finales de ese año e incluía también el famoso éxito Zombie. Esta es una de las grabaciones, la primera que han publicado, se llama Empty. En total son 15 grabaciones en directo, en sonidos minimalistas. Y estará disponible en varios formatos. También en vinilo. Estilo molten lava doble, vinilo negro estándar, CD, formato digital. Saldrá el 4 de septiembre. Habían dicho que fue una experiencia increíble tocar en el Astoria. Esto lo dijo el baterista Fergal Lawler, recordando el concierto. Habíamos regresado de Estados Unidos y nos habíamos tomado un descanso por Navidad. Ese fue nuestro primer concierto en Londres después del gran éxito que tuvimos en América.

Bueno, hay otra novedad también. La famosa canción Linger, preciosa canción con la que creo que todos conocimos a Cranberries y a Dolores O'Riordan. Acaba de aparecer recientemente en la adaptación de Cape Fear de Apple TV. Sí, Javier Bardem, que protagoniza, el famoso actor español, la última versión del clásico thriller psicológico en el papel de Max Cady, basada en la novela de 1957 Los Verdugos de John McDonald. Cady es un ex convicto cruel, sin reformar, sale de la prisión, se propone vengarse de Tom y Anna Bowder, la pareja que lo presentó en tribunales 17 años antes. Así se va desarrollando Cape Fear. Esta película ha sido adaptada a dos películas aclamadas por la crítica. Bien, ahí aparece ahora, en donde Javier Bardem hace pues precisamente de ese papel, ese tremendo papel. Aparece la canción Linger, la canción de los Cranberries.

Ya está entre nosotros el álbum de Phoebe Bridgers y vale la pena escucharlo. Esta es la versión acústica. El álbum se llama Lost Weekend, la versión acústica de la canción más importante, o al menos la que más se ha escuchado hasta ahora, Lost the Boys. Phoebe Bridgers hace noticia también el día de hoy. Ha explicado que tardó una eternidad en grabar este nuevo álbum. La cantautora lanzó su tercer disco en solitario el pasado viernes, puso fin a la espera de más de 6 años de todos sus fans para el lanzamiento de su último LP, que fue Punisher en el año 2020, en plena pandemia. Desde el 2020 para acá, bueno, aunque estuvo con Boy Genius y el hermosísimo álbum que lanzaron, con nosotros ya está Lost Weekend, un álbum que empieza con la canción de Outside, que también todos sus seguidores han empezado a escuchar una y otra canción. Son en total 16 temas con Lost Weekend, que hace como reprise. Así empieza. Phoebe Bridgers participó en una sesión de preguntas y respuestas con sus fans durante una fiesta de escucha del álbum sobre patines en el Moonlight Rollerway de Glendale, California. Le preguntaron cómo decidió que era el momento adecuado para regresar. Quiero decir que no me gustó todo lo que implicaba estar alejada. Y dijo que si bien sabía que debía tomarse un descanso después de Punisher, inicialmente no tenía la intención de que transcurriera un lapso tan largo entre los discos. Estuvo con unos 200 fans en una pista de patinaje durante este evento, hablando de sus canciones. Hablando de sus amigas Lucy Dacus y Julian Baker de Boy Genius, también estuvieron en este álbum, al menos en la canción Lost the Weekend. Al menos en la canción Lost Boys, perdón. En los créditos aparece un vocalista misterioso con el nombre de Son John Johnson. Muchos creen que es un seudónimo del líder de Geese, Cameron Winter, cuya voz inconfundible parece aparecer en el álbum, la canción Kill Me, que es una canción que está por acá.

Los fans también descubrieron que hay un tema oculto llamado Best Dressed, en el que participa Isaac Wood, antiguo vocalista de Black Country y de New Road. El tema se encuentra oculto en la introducción antes del tema inicial de Outsider en la edición del CD. También hay rumores de los seguidores de Phoebe Bridgers de que la canción de Governor's Waltz fue escrita sobre su antigua relación con el artista Paul Mescal. Bueno, ¿cuánto le han dado las críticas? NME, New Musical Express, le puso 5 estrellas sobre 5. NME dice, es una hazaña que solo podría lograr una compositora y música segura de sí misma en su escritura y musicalidad. Alguien que tal vez comenzó el viaje de escribir su tercer álbum sintiéndose perdida, pero que al final no estaba a la deriva en absoluto. Bueno, NME le ha dado 5 sobre 5. Una razón más para escuchar este álbum. La canción que le dedicaría a Paul Mescal sería esta.

0: Hay un video que ha sido grabado por un fan en donde se puede ver cómo Rolf Thomas le golpea a uno de sus compañeros.
1: Every night I'm over here and I'm throwing this goddamn thing around. Oh, it went. It nailed him. Yeah, it nailed him hard. My best friend in the world, and I think I almost killed him, and I feel really bad about it.
0: Casi mato a mi mejor amigo, dice. No se dio cuenta, estaba moviendo todo el pedestal del... Le pide muchas disculpas. Estaba dándole giros al pedestal y una de esas le golpeó a uno de los músicos.
1: I know. I know. It, by the way, it felt like a really good idea right up until now.
0: Estaba junto con su banda Macho X20. Rolf Thomas, vocalista de la banda, se ha vuelto viral tras destrozar los auriculares de su compañero de banda al golpear el soporte del micrófono en el escenario. El incidente ocurrió durante una actuación en la Florida. En un video grabado por un fan y publicado luego, se ve a Thomas balanceando ese soporte del micrófono por encima de su cabeza sin darse cuenta de que el guitarrista Paul Duchet estaba cerca de él, detrás de él. El cantante le golpea accidentalmente al músico en la cabeza con el instrumento y Duchet muestra un dolor evidente, abandona el escenario para recibir ayuda. Todas las noches estoy aquí, estoy lanzando esa maldita cosa, dijo Thomas al público, y después le di de lleno, y sí, le di de lleno. Mi mejor amigo del mundo, y creo que casi lo mato, me siento muy mal. El vocalista pidió al público que le diera un segundo mientras Duchet se recuperaba entre bastidores y añadió: por cierto, hasta ahora me parecía una muy buena idea estar tirando esa cosa por ahí. Me siento como un idiota. Y cuando el guitarrista regresó al escenario con un vaso de lo que parecía ser alcohol, le dijo a Thomas: no sé cuántas veces te he dicho que balancearas esa maldita cosa. Sabía que era solo cuestión de tiempo. Han pasado 30 años. La verdad es que he estado en la parte de atrás durante la primera mitad de ese tiempo y quizás deba volver allí porque obviamente es más seguro. Thomas le preguntó en tono de broma a su compañero si estaba en la zona de peligro antes de decir: creo que sea una cosa que voy a dejar de hacer, dijo Duchet, levantando su vaso y bromeando. Hay algo que me va a ayudar ahora mismo, va a hacer esto. Bueno, con disculpas y todo y bromas, así terminaba este incidente. A veces no se dan cuenta los músicos lo que hacen, los cantantes. En este caso balancea el pedestal hacia atrás y le golpea en la cabeza al guitarrista. Todos recordamos a Rolf Thomas cantando el famosísimo tema Smooth con la leyenda viviente Santana. En el también famoso, ya clásico, Supernatural, el álbum

Le vamos a hablar también de la banda que anda número uno en las listas de las 20 casillas 949. Te presentamos aquí a Lola Boom. Estuvo de gira internacional en España, edición número 31 de La Mar de Músicas, en Cartagena, en donde Ecuador fue país invitado. Presentaron su propuesta de rock alternativo e indie en ciudades como Madrid, en el llamado ciclo Veranos en Vivo, también en Barcelona y en Valencia. La gira marcó un reencuentro también cercano con la comunidad de migrantes ecuatorianos en España. Hablando sobre nueva música, Pedro Bonfim, el vocalista, anunció la salida de un nuevo álbum de estudio que expande ese sonido característico de la agrupación. Tiene la canción 16 Fantasmas, que está número uno en 20 casillas 949. La banda mantiene su formación clásica con Bonfim, Martín Erazo, El Techo, José Miguel Fabre y Joaquín Prado. Yo me rehúso. La nueva escena alternativa del Ecuador pasa este año por una banda que ha evolucionado y ha madurado de la mejor manera, Lola Boom. Para este mes de agosto se ha anunciado la salida de un nuevo álbum de ellos. Pero hasta que eso ocurra, hay otra canción que también habla sobre las vivencias en Quito. Se llama Me Despierto en Quito. También está en las 20 casillas 949 y dos canciones entonces para apoyarlas. La número uno y esta, que es un estreno.

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0: ¿Qué pasó en un día como hoy en el mundo de la música? Es el 19 de agosto, 1964. Los Beatles dieron inicio a su primera gira norteamericana en el Cow Palace, San Francisco, ante 17.130 personas. La banda interpretó un repertorio de 12 canciones, incluyendo éxitos como este, Twist and Shout, All My Loving, Can't Buy My Love, The Righteous Brothers, Jackie DeShannon, The Bill Black Combo y The Exciders fueron los teloneros. Recorrieron 25 ciudades, 32 conciertos. La primera gira norteamericana en un día como hoy, hace 62 años.

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También en un día como hoy, 19 de agosto 2019, hace 7 años, la guitarra que escuchas, la que Duane Allman tocó en el clásico de Derek and the Dominos, Leila, se vendió por $1,000,000, 820 mil libras. Era una Gibson Les Paul Golf Top de 1957, fue la guitarra principal de Allman durante los dos primeros años de los Allman Brothers Band. La usó en su álbum debut homónimo del 69, en el sucesor del 70. Leila fue una de las últimas grabaciones en las que Allman tocó esta guitarra. Y después la cambió por una Les Paul del 59.

Vamos a 1974. Esta canción llega a ser número uno. El auténtico sonido de Filadelfia. Un sonido elegante. Algunos creen que aquí está la música precursora del movimiento disco. Estamos en el 74. La música disco nace del 76, 77, 77 exactamente. De Three Degrees, los tres grados, o las chicas se llamaban así, alcanzan el número uno con esta canción, joven. Will I See You Again. Era la canción favorita del príncipe Carlos, según

Bien, está de cumpleaños Joy Tempest, 63. Él estuvo el año pasado en Quito, Ecuador, para presentar en el Masters of Rock al grupo sueco. Y se ganó al público por la forma de dirigirse a él y por la forma de congraciarse. En el uso de una mala palabra muy propia de los ecuatorianos que la repetía, que causaba hilaridad. Joy Tempest, su verdadero nombre es Rolf Larsson. Es el vocalista de Europe. Está cumpliendo 63 años. En el 86 se hicieron famosos, hace 40 años, con The Final Countdown. ¿Por qué se llama Joy Tempest? Esto está inspirado el nombre en la tragicomedia de William Shakespeare, La Tempestad, o The Tempest, así como en la canción Sparks of the Tempest, de la banda estadounidense de rock progresivo Kansas. Entonces ya lo sabes, ¿de dónde sacó ese nombre, o el apellido más bien, Tempest? Rolf Larsson, el cantante de Europe, de cumpleaños, o más conocido como Joy Tempest.

Hoy te hemos hablado también de ellos, de los Deep Purple, que estuvieron juntos con Richie Blackmore, que se unió a ellos a los 33 años. Esa era la noticia. Bueno, hoy te contamos que el cantante y compositor Ian Gillan, el cantante de Deep Purple, está de cumpleaños. Llega a los 81.

Te contamos también que es uno de los integrantes de Queen, el que está de cumpleaños, John Deacon, el bajista. Él es el creador, él es el que compuso canciones tan famosas como esta. You're My Best Friend. Para el álbum, el famoso álbum, Una Noche en la Ópera.

Él es el que compuso también como bajista. Es una canción de mucho bajo esta, Another One Bites the Dust. También fue John Deacon el que la hizo, que la compuso.

Y también es el que compuso, imagínate, tantos buenos temas y éxitos de Queen son de él. No solo son los de Brian May y los de Freddie Mercury. John Deacon también hizo el famoso I Want to Break Free. John Deacon está cumpliendo 75 años. Gracias a todos.

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1: Buen miércoles, bienvenidos a Soundtrack. Nos encanta conectarnos contigo por medio de la música desde hace 40 años. Y si a ti te gusta el contenido, con videos, con fotos, que habla sobre música como a mí, puedes seguirme en Instagram y TikTok como Juliana Piedra. Hicimos un video, abrimos un diálogo sobre la conexión con personas por medio de canciones o artistas favoritos. Te espero ahí. 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Bienvenidos a Soundtrack.

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3: 18 con un minuto.
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2: 18:31.
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1: Suena ahora Self Aware, la primera canción y el hit para Temper City.

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2: 18:58
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